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1: Hoy es primero de mayo, festivo, como Día del Trabajador en Chequia, que llega con temperaturas y clima primaveral al fin. Un buen fin de semana largo, por ejemplo, para montar en bicicleta por Praga. Gonzalo Núñez habló con Carlos, un guía turístico mexicano que ofrece precisamente eso, visitas por la capital checa en bici, como podrán escuchar a continuación. Y después, en la segunda mitad de nuestro programa de hoy, recordaremos la evolución de este día festivo del trabajador, desde su surgimiento en el siglo XIX hasta los tiempos de las grandes manifestaciones durante el régimen comunista. Esperamos que disfruten de esta emisión.

0: A primera vista, se podría pensar que Praga no es una ciudad segura para andar en bicicleta, por su tránsito endemoniado, sus callejuelas adoquinadas y serpenteantes, sus colinas, 7 en total, 8, alguien lleva la cuenta, y esos tranvías asesinos que siempre tienen prioridad, sin olvidar las vías de los tranvías que son trampas mortales para los ciclistas desatentos o desinformados, o las dos cosas. Pues Carlos Guido Bretón, principal guía turístico y manager de Praha Bike, empresa especializada en excursiones guiadas en bicicleta por Praga, tiene una opinión bien formada al respecto.
1: Sí, es seguro con nosotros, es seguro. Pero tienen que firmar ellos su responsiva de que saben andar en bicicleta. El casco es obligatorio si son menores de 18 años, pero lo recomendamos para todos nuestros clientes. Gracias a Dios, o como dice Toco Madera, nunca he tenido ningún accidente grave, pero sí han pasado accidentes donde cuando se empieza a encontrar por qué fue el accidente, generalmente es porque la gente no pone atención. Van en la bicicleta y, por ejemplo, quieren sacar el celular para tomar una foto, que está prohibido. Nosotros también eso les decimos, que está prohibido sacar el celular, como ahora siempre pasa, la gente quiere tomar, la bicicleta se les va de las manos o algo y para abajo, ¿no? Nosotros les damos una introducción de el tram tiene el derecho de vía, tenemos radios. El radio más que nada lo usamos cuando para darles instrucciones, si viene algún tram, si viene algún auto, hay algo en el camino que tengan que estar pendientes, ¿no?
0: Carlos Guido Bretón conoce cada bache, cada peligro y cada rincón de la ciudad, siempre dispuesto a compartir su conocimiento con los visitantes, ávidos por llevarse siempre el mejor recuerdo y la mejor foto de Praga.
1: Hay algunos turistas que les gusta más los paisajes, van, quieren ver lo panorámico, quieren la foto, quieren aparecer en la foto, no quieren saber mucho de historia. Se entiende. Otros quieren más historia, tenemos diferentes tipos de tours, quieren saber más del el comunismo, cómo fue aquí la invasión de los alemanes. Y tienes que saber, bueno, desde la Primera República de Checoslovaquia, comunismo, cuando los estudiantes se alzaron en el 68 y después vinieron más fuerte la opresión. Todo eso tienes que leerte, ¿no? Porque más que nada, también hay gente que viene preparada, ¿no? Y te hace preguntas. Sí, imagínate, eres guía de turista y te hacen una pregunta y no sabes. Tienes que leer, ¿no? Y decir las cosas con base, ¿no? Con razón y saber exactamente de qué estás hablando. Y más como guía de turista que sabes que la historia es importante, no puedes cambiarla.
0: Carlos es, además de guía y manager en Praha Bike, el que entrena a los nuevos guías y enseña el oficio de narrar la historia de la ciudad mientras van pedaleando por ella. Trabaja allí desde hace casi 7 años, aunque con una pausa de 2 años entre medio por el COVID que paralizó el turismo en todo el mundo. Praha Bike fue fundada en 2002 por un emprendedor ucraniano, Oleg Sahiney, y no solo organizan esas populares excursiones guiadas por la ciudad, también alquilan bicicletas, muchas, tienen casi 400 en total de todos los tipos, en el garaje oficina de la calle Dlouha en el centro de Praga, que es también el punto de encuentro de todos los tours. Los dos tours más populares de Praha Bike son el clásico, por los lugares más emblemáticos de la ciudad, y el panorámico, que bordea el río Moldava y sigue los lugares más verdes de Praga.
1: En inglés se llama el Classic City, que es la ciudad clásica, ¿no? La ciudad vieja, la ciudad pequeña, lo que es Malostranska. Tenemos el tour panorámico. A mí me gusta mucho ese tour porque seguimos el río, cruzamos en el puente de Holka, en el nuevo puente, el que está ahí en Karlín, con Holešovice, que cruza del otro lado. Y de ahí, despacio, vamos subiendo hacia el Etna y las vistas panorámicas desde el Etna, donde está el metronom, se hacen las vistas desde ahí. Y este tour va alrededor del castillo, pasa por el monasterio de Strahov, otra vista panorámica desde ahí. Empieza a bajar por Petrín, cruza la ciudad, pasa por la plaza de Wenceslao, regresa a la oficina. Alrededor de 3 horas. El clásico se tarda alrededor de 2 horas y media. Pero los dos incluyen igual historia y todo eso, pero un poco diferente. Es difícil, ¿no? No hay preferidos. Los dos, las demandas son 50% y 50%.
0: Desde su creación han tenido miles de clientes que descubren la ciudad gracias a las rutas especiales que preparan Carlos y sus colegas de Praha Bike.
1: Tenemos nuestras rutas ya preparadas. O sea, nosotros creamos estas rutas en unas zonas a donde sabemos que es poco tráfico y es fácil ir con las bicicletas. Aún así, hay partes donde cruzamos con los trams, pero tratamos de siempre de darle la preparación a nuestros guías que controlen los grupos, ¿no? Que sepan llevar a 8, 10, 12 personas atrás de ellos, que los vayan siguiendo y que todo sea con seguridad, ¿no? Que la gente no vaya metiéndose en los carriles de los coches, que no se crucen en frente de los trams sin ningún cuidado. Lo que es el clásico sí está alrededor de la ciudad, pero tiene partes donde es muy fácil andar. Por ejemplo, incluye Campa. Vas a Campa, es muy fácil. Claro. Alrededor de Malostranska, por la parte donde está el Puente de Carlos, también es fácil andar en bicicleta.
0: Y además hacen excursiones guiadas fuera de la ciudad. La más popular, sin duda, al castillo de Karlstein, que yo mismo he hecho con Praga Bike en alguna ocasión y puedo asegurar que es un viaje maravilloso y no tan agotador. Van haciendo pausas por el camino, todos llegan a la meta sin problemas. Y así Carlos va mezclando un poco de turismo con un poco de historia para no marear a sus clientes que vienen a disfrutar. Pero es que aquí en Praga el turismo y la historia van entrelazadas y es mejor visitar la ciudad con alguien entendido que sepa explicarla, avisa Carlos.
1: Una de mis paradas favoritas, por ejemplo, en el clásico, es la iglesia de San Cyril y Metódicos, donde es una parada para el memorial de la resistencia checoslovaca ante los alemanes, ¿no? En el Tercer Reich, el asesinato de Reinhard Heydrich, y es una de las paradas favoritas que me gusta, ¿no? No de la gente, porque esta parada es mucho de historia, mucho de nacionalismo, de cómo el gobierno en exilio preparó la operación de Anthropoi para la resistencia y poder asesinar a Heydrich, para poder demostrar que ellos estaban en contra de esa invasión de los alemanes y los ingleses apoyaron, ¿no? Entonces me gusta mucho esa parada. No me hacen preguntas, pero les interesa el tema. Ya cuando empiezan, como tú dices, la historia, empiezan a escuchar un poco más cómo fue en ese entonces, les empieza a interesar.
0: Parada inevitable de cualquier excursión por Praga son las controversiales esculturas de David Černý, que hay muchas repartidas por la ciudad de acceso libre y que los turistas devoran con sus cámaras, como los bebés feos de Campa, la cabeza cambiante de Kafka, los hombres orinando sobre el mapa de Chequia o la mariposa y el avión gigantes de Tescomay, la más nueva de todas. Carlos se explaya.
1: Los bebés gigantes, eso le gusta mucho a las familias cuando vienen con niños. Yo siempre les digo, ¿no?, que uno de los artistas, podría decirse callejeros más importantes de República Checa es David Černý, ¿no? David el Negro, como le digo. Porque tiene, pues, no solo es esa, ¿no? No solo son los bebés gigantes. Tenemos la parada en el Museo de Kafka, donde están los pissing men, los hombres orinando, que es su opinión política cuando la República Checa se unió a la Unión Europea, ¿no? Y mucha gente se sorprende cuando les dicen que la figura que está abajo, donde están los pissing men, es el país, es la silueta del país, ¿no? No se lo esperan, ¿no? También paramos en donde están ahora la mariposa con el avión. Lo que yo entendí, porque ahora sí, es algo nuevo, ¿no? Pero es lo que la gente, cada quien le da una idea, ¿no? Y lo que yo entiendo es la línea delgada entre la paz y la guerra. Porque tú tienes una mariposa que yo creo que representa la paz y un avión de guerra, los dos están como fusionados. Para mí es la línea muy delgada entre la paz y la guerra.
0: Y como última pregunta, que ya nos estamos explayando mucho, le comento a Carlos si acaso no se cansa de turistear por Praga casi todos los días, si no se cansa de la belleza de la ciudad, si acaso no se aburre de Praga.
1: Lo que me llega a veces a cansar es cuando los turistas no tienen interés. Eso es lo único que a veces me baja un poco la motivación, porque hay turistas que solo quieren la foto, ¿sabes? Y eso a veces sí me baja un poco la motivación. Cuando puedes ver que la gente no les interesa la historia, no les interesa, no, solo lo están haciendo por hacerlo, ¿sabes? Pasa a veces con, no lo digo en general los turistas que vienen, sino vienen a veces escuelas. Nosotros hacemos tours a veces para grupos grandes. Tenemos escuelas de Holanda, de Alemania, todo eso, y los jóvenes no les interesa la historia, ¿sabes? Entonces a veces hacer un tour y los estudiantes no tienen ese interés por la historia, eso te a veces desmotiva, ¿no? Pero cansarme de ver Praga, no, es bonito.

0: Las connotaciones del primero de mayo en Chequia han ido cambiando a lo largo de la historia, de la mano de los diferentes regímenes y situaciones políticas. Como les contarán a continuación en este programa de nuestro archivo, Ivana Bonderkova y Freddy Valverde.
1: Como es de conocimiento general, las celebraciones del 1 de mayo parten de los sucesos de Chicago de 1886, cuando la policía intervino contra una manifestación obrera en la que se reclamaban ciertos derechos, como la jornada de 8 horas.
2: Aquel 1 de mayo se saldó con varios obreros muertos y una gran cantidad de detenidos. En la reunión de la Segunda Internacional Socialista de 1889, decidieron declarar el 1 de mayo como Día Internacional de los Trabajadores, en honor a los llamados Mártires de Chicago.
1: Así pues, el primer 1 de mayo celebrado por el movimiento obrero fue el de 1890, y como en otros muchos países europeos, también se hicieron actos públicos en el Imperio Austrohúngaro, al que pertenecían entonces Bohemia y Moravia.
2: Para hacerse una idea del clima de conflicto social que se vivía en las tierras checas a finales del siglo XIX, basta repasar las advertencias de los diarios conservadores antes de la celebración de este primer 1 de mayo.
1: Por ejemplo, Narodni List decía: «No dejemos que se envenene a nuestros obreros, de los que sabemos que su corazón está lleno de amor al país en el que han nacido, con el veneno del socialismo internacional que nos han mandado de Alemania. Prohíban el 1 de mayo. No enseñen a nuestros obreros a hacer el vago».
2: Otro periódico, Czech, decía así: «Gentuza comprada por los judíos, que en lugar de Dios ha puesto en su trono al judío Marx y que quiere rapiñar y robar en el 1 de mayo. Que la administración encierre enseguida a estos locos peligrosos para el orden público establecido por Dios».
1: Y además un dato. Unos días antes del 1 de mayo, la policía intervino en una manifestación de obreros en Ostrava, acabando con la vida de 17 de ellos. El 22 de mayo, algo parecido sucedió en Nizhny, con 12 mineros muertos y 30 heridos.
2: Ese era el ambiente en el que se desarrolló este primer 1 de mayo. Los participantes se jugaban la vida, y es que para poder manifestarse, los trabajadores tenían que, en primer lugar, faltar a sus puestos de trabajo, es decir, declararse en huelga, actividad prohibida en aquellos años.
1: Pero a pesar de todo, se hizo huelga y se salió a la calle. La primera concentración praguense del Día Internacional de los Trabajadores se celebró en Strzelecki Ostrov. La policía intervino y detuvo a unos 200 manifestantes.
2: Sin embargo, no se lamentaron víctimas, reinó un inesperado orden y la fecha volvió a celebrarse al año siguiente y al otro, así hasta que llegó a institucionalizarse.

0: Hasta el surgimiento de Checoslovaquia en 1918, las manifestaciones del 1 de mayo eran un acontecimiento social protagonizado por anarquistas, socialistas nacionales y socialdemócratas.
1: La independencia de las tierras checas conllevó el surgimiento del comunismo en el nuevo país, portado por los legionarios checoslovacos que habían luchado en el lado ruso durante la Segunda Guerra Mundial. Desde ese momento, la presencia comunista fue clave en la celebración, que se tornó más conflictiva.
0: Aún así, la institucionalización de la festividad ya era toda una realidad. Y diferentes fuerzas sociales, no solo el movimiento obrero, aprovechaban la posibilidad de concentrar a las masas para hacer proselitismo político. En la Checoslovaquia de la Primera República, también el Partido Alemán de los Sudetes, cercano al nazismo alemán, organizaba sus desfiles del 1 de mayo.
1: En 1938, en la Checoslovaquia previa al Tratado de Múnich y amenazada por la vecina Alemania, la manifestación del 1 de mayo contó con una amplia participación del espectro político checo que acudió bajo la consigna «Por la defensa de la República y contra el peligro fascista».
0: No fue hasta después del paréntesis de la Segunda República y el protectorado cuando los actos se revistieron del carácter que tienen en la actualidad para una gran parte de la población checa.
1: En aquel momento, en 1948, el Partido Comunista acababa de llegar al poder y la celebración de ese año rompió con la manera en la que se celebraba tradicionalmente y ya no cambió en casi 50 años, como explica el politólogo Jan Bureš.
2: La festividad del 1 de mayo durante el comunismo transcurría según un guión preestablecido. Esto significa que en todas las ciudades se realizaban desfiles en los que la asistencia era más o menos obligatoria, sobre todo para los niños. Se desfilaba por delante de una tribuna en la que estaban los representantes locales del régimen. La mayoría se tomaba la asistencia como una obligación, algo que había que hacer para no tener problemas con el régimen.
0: Así pues, los actos se convirtieron en una demostración pública de afecto al régimen comunista, orquestada desde arriba a través de las escuelas, institutos, fábricas, oficinas y las organizaciones fieles al Partido Comunista como los pioneros.
1: Se determinaban las consignas a gritar, los lemas de las pancartas, el orden del desfile, todo. Los miembros del partido, responsables de cada una de estas asociaciones o lugares de trabajo, tenían que controlar si su gente participaba o no. Había que tener una muy buena excusa para evitar el evento.

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1: De todos los desfiles que se realizaron durante el comunismo, el más importante fue, sin duda, el de 1968. Estaba en marcha la Primavera de Praga y el régimen había aligerado considerablemente la presión totalitaria de los años precedentes. De hecho, el Estado se abstuvo de organizar la celebración.
0: Según cuenta Jan Moravec en su libro Anti-Instrucción, la participación fue por primera vez voluntaria. Y paradójicamente, eso hizo que fuera la más masiva hasta entonces. La gente se organizó por su cuenta y el resultado fueron desfiles variopintos y alegres en los que se daba rienda suelta a una libertad de expresión que había sido reprimida durante demasiado tiempo.
1: Así, Moravec relata que en las pancartas se podían leer lemas ideológicos como «Pedimos la rehabilitación de Cristo», «Hagan el amor y no la guerra» o «Hus fue alguien», hasta reivindicaciones populares como «Menos escuelas, más campos de deportes», «Condiciones igualitarias de trabajo para los panaderos» o «Me gustaría aumentar la población, pero no tengo casa y en la calle no tengo tranquilidad para ello».
0: Por supuesto, no faltaban las reivindicaciones de mayor libertad política y democratización del país, como rezaban pancartas con los lemas «Pedimos que se disuelva inmediatamente la policía política», «Pedimos una junta extraordinaria del Partido Comunista» o «Deroguen la ley de censura».
1: Pero lo que se gritaba era todavía más directo. «Queremos elecciones libres, no queremos una única candidatura» o «Que viva la libertad, que viva la democracia».
0: Tan prometedor movimiento popular se aguó tras la invasión soviética. En 1969, las nuevas autoridades comunistas, más fieles a la ortodoxia soviética, prohibieron la celebración por miedo a que sirviera de canalización para una revuelta.
1: En 1970 se efectuó de nuevo a la antigua usanza, organizada por el aparato del Estado. En Praga, el lugar de los desfiles pasó de ser la plaza de Venceslao a la planicie del Etna, de mayor tamaño.
0: El régimen siguió utilizando el primero de mayo como baño de masas hasta 1989, como explica Bureš.
2: Recuerdo que el primero de mayo todo comenzaba con una emisión en directo en la televisión checoslovaca de las celebraciones de Moscú en la Plaza Roja, y después se pasaba a las manifestaciones en Checoslovaquia y en otros países del mundo comunista. La televisión estaba todo el día transmitiendo imágenes de cómo se celebraba en otros países socialistas. Daba la sensación de ser algo demasiado mecánico, demasiado organizado.

0: En 1989, tras la revolución de terciopelo, la consiguiente caída del régimen y la llegada del sistema democrático, las celebraciones del 1 de mayo tomaron su forma actual. La fiesta dejó de estar organizada por el Estado y se convirtió en un día de fiesta más.
1: Ahora, el significado original de defensa de los derechos de los trabajadores se encuentra prácticamente perdido, y las manifestaciones que se celebran surgen de movimientos políticos extremistas.
0: De esta manera, los comunistas se manifiestan como forma de continuidad con el régimen totalitario. Los neonazis lo hacen para no dejar que los comunistas monopolicen la celebración, y los anarquistas salen a la calle como reacción ante los ultraderechistas.
1: Buresh lamenta este nuevo carácter del 1 de mayo.
2: En mi opinión, es una lástima que la fiesta se haya transformado en un día de protestas. Es verdad que en sus inicios era así, en los años 90 del siglo XIX, pero desde la llegada de la democracia, el 1 de mayo es una especie de happening político para las fuerzas izquierdistas.
0: La causa es una cuestión de visibilidad política, continúa Buresh.
2: Me parece que es una ocasión mediática para estas pequeñas organizaciones, ya sean anarquistas o neonazis. Aunque nunca pondría a los dos en el mismo saco, creo que los anarquistas son mucho más tolerantes y democráticos que cualquier corriente ultraderechista o ultranacionalista. Pero sí que es verdad que estas organizaciones no son vistas demasiado positivamente en la sociedad, no tienen casi ninguna influencia, y este día, el 1 de mayo, es uno de los pocos días en los que pueden llamar la atención.
1: De esta forma, las connotaciones actuales del 1 de mayo en la República Checa distan bastante de las que tienen en otros países occidentales o de las que tuvo en su origen el Día Internacional del Trabajador.
0: Estos manifestantes tienen su propia idea de qué valores se ensalzan en este día, como se puede ver en una encuesta realizada por la Radiodifusión Checa durante las manifestaciones del año pasado. Así expresaba un anarquista el sentido del 1 de mayo.
3: Es un día de nuestra historia, la de los anarquistas. Siempre ha sido un día en el que hemos intentado parar los pies a los neonazis y evitar que hagan sus marchas.
1: Y así opinaba sobre el Día Internacional del Trabajador, un militante de extrema derecha.
4: Tendría que ser una celebración de todos los que trabajan duro, los que hacen posible que funcione este Estado, para que se pueda financiar con su esfuerzo la ciencia, el ejército, la sanidad, y por eso la gente recuerda este día como celebración de la construcción de nuestra patria.

0: El caso es que este doble significado, por un lado el heredado del comunismo del Día del Trabajador como un acontecimiento totalitario, y por otro el nuevo, de un día de protestas de agrupaciones extremistas, han hecho que la mayoría de los checos se distancie de las connotaciones políticas de esta festividad.
1: En lugar de recordar a los que durante años han muerto o sufrido para que los trabajadores disfruten de sus actuales derechos, en la República Checa o bien no se celebra de ninguna manera especial o bien se prefiere la versión romántica del primero de mayo.
0: Y es que en el país también se celebra este día el amor y la llegada de la primavera con el tradicional beso del hombre a la mujer que ama debajo de un cerezo en flor para que no se seque durante el próximo año.
1: Así pues, mientras los significados políticos van cambiando con el tiempo, el amor y la alegría que da ver el paisaje florido, por muy cursi que pueda sonar, parece que permanece imperturbable.

0: Y así despedimos esta emisión especial del primero de mayo.
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3: Queridos y queridas radioyentes, muy buenos días y muy buen viernes desde Bratislava. Desde el estudio situado en el corazón de la pirámide invertida, sede de Radio Eslovaquia Internacional, enviamos un cordial saludo a todos aquellos que se han puesto a la escucha de nuestra emisora a través de cualquiera de los canales por donde emitimos, bien sea de la onda corta, bien por internet en la página drsi.sk, o bien nos sintonizan a través de la frecuencia modulada aquellos que se han puesto a la escucha desde la zona circundante a Bratislava. De nuevo nos dirigimos a ustedes desde Bratislava, capital de Eslovaquia, en este primer viernes del mes de mayo, que se caracteriza por ser el Día Internacional de los Trabajadores. Así que, en este largo fin de semana, nosotros nos acercamos de nuevo a todos ustedes para ofrecerles algunos temas de interés relacionados con esta festividad y especialmente basado en aquella temática que acostumbra ser fuente de nuestro programa, es decir, los temas de interés social y de actualidad de nuestro país, que esperamos le resulten de interés y a través de los cuales puedan conocer algo más y mejor este bonito estado centroeuropeo llamado Eslovaquia. Todo ello en esta ocasión desde el estudio R17 Radio Eslovaquia Internacional, comandado por nuestro colega Abdul Ghani Arut, situado en el mismísimo centro de la pirámide invertida, desde donde les saludamos y les invitamos a permanecer a la escucha durante los próximos minutos. Como siempre, en este día de semana, quien les saluda es un servidor, Hilar Elizegaona y Torres. Y ya, sin más dilación, estos son los temas de que trataremos durante el programa de hoy. En primer lugar, y teniendo en cuenta la festividad del día de hoy, primero de mayo, Día del Trabajo, les ofreceremos un pequeño reportaje en el que hablamos de las que podrían ser consideradas las noticias más recientes en este ámbito. El predecible futuro descenso real de los sueldos en Eslovaquia a causa de las tensiones internacionales, pero también la reciente aprobación por el Parlamento eslovaco de una nueva ley sobre igualdad salarial entre hombres y mujeres. A continuación les ofreceremos un segmento en el que un filósofo y dos expertos, un analista laboral y un psicólogo social, nos hablan de los cambios que se producen en los últimos tiempos en el ámbito laboral, en la nueva sociedad que se vislumbra, en comparación también con la época reciente socialista. Y a continuación...

0: siguen muy presentes. Aunque en algunos indicadores macroeconómicos se evita hablar de crisis abierta, lo cierto es que la recuperación sigue siendo frágil y desigual entre países, y sus consecuencias se dejan de notar en forma directa en la vida cotidiana de los ciudadanos. En este contexto, Eslovaquia no es una excepción. Las últimas previsiones de los analistas apuntan a un escenario especialmente delicado para el poder adquisitivo de los hogares. Y es que, según estas estimaciones, los salarios reales, es decir, lo que realmente pueden comprar los ciudadanos con su sueldo una vez descontada la inflación, podrían permanecer estancados durante los próximos 2 años. La razón principal de este estancamiento es una combinación de factores que se retroalimentan. Por un lado, una inflación que se resiste a bajar con fuerza, impulsada en gran medida por los precios de la energía, y por otro, un crecimiento económico débil que limita la capacidad de las empresas para subir salarios de forma significativa. Todo ello configura un escenario en el que, aunque los sueldos nominales sigan aumentando, ese incremento no sería suficiente para mejorar el nivel de vida real de la población. Una situación que los expertos describen más como un periodo de estancamiento prolongado que como una fase de crecimiento económico sólido. Precisamente sobre este diagnóstico ha hablado el analista de Tatra Banca, Juraj Balaji, que advierte de que las perspectivas para los próximos años están condicionadas por un entorno internacional todavía inestable y por unas tensiones económicas que siguen sin resolverse del todo. Los expertos advierten de que la inflación será incluso más alta de lo que se prevía hacía unos meses, en un contexto de crecimiento económico débil.
1: La inflación será más alta, por desgracia, de lo que esperábamos hace medio año. Al mismo tiempo, el crecimiento de los salarios será algo más bajo, porque la economía no está creciendo con suficiente fuerza. Estamos viendo una desaceleración bastante clara, y eso inevitablemente se traslada al mercado laboral.
0: En este escenario, los salarios subirán, pero no lo suficiente como para compensar la subida de los precios.
1: Por eso, en términos reales, el crecimiento de los salarios será prácticamente cero. Es decir, lo que ganan las personas aumenta, pero su capacidad de compra se mantiene igual. En este contexto, mantener este equilibrio ya es, en cierto modo, un resultado aceptable.
0: De hecho, los analistas reconocen que, dadas las circunstancias, incluso este estancamiento puede interpretarse como una noticia relativamente positiva.
1: En una situación como esta, se puede entender incluso como una buena noticia, aunque, por supuesto, todos querríamos que los salarios crecieran más rápido y que los hogares notaran una mejora real en su nivel de vida.
0: El objetivo ideal, en condiciones normales, sería un crecimiento real de los salarios en torno al 2%.
1: Lo deseable sería que los salarios reales crecieran en torno al 2% anual, que es lo que permite un aumento sostenido del bienestar. Pero, por desgracia, con las condiciones actuales de la economía global, eso no va a ser posible.
0: Y es que el contexto internacional sigue marcando el rumbo de la economía, y en este momento no es demasiado halagüeño.
1: Debido a la situación global, a los precios de la energía y a la debilidad del crecimiento, lo más probable es que veamos un crecimiento real de los salarios cercano a cero durante un tiempo. Es un escenario de estancamiento más que de caída, pero sigue siendo un reto para las familias.
0: En definitiva, lo que dibujan estas previsiones es un escenario de estancamiento más que de crisis abierta. La economía no se contrae, pero tampoco avanza con la suficiente fuerza como para mejorar el nivel de vida de los ciudadanos. Los salarios seguirán subiendo en términos nominales, pero ese aumento quedará absorbido por la inflación que se mantiene elevada, especialmente por el impacto de la energía y la incertidumbre internacional. Esto significa que, en la práctica, muchas familias notarán que su capacidad de compra apenas cambia. Ganarán algo más, pero también pagarán más por bienes y servicios básicos. Un equilibrio frágil que los analistas consideran, en el contexto actual, casi el mejor de los escenarios posibles. Aun y así, todo dependerá de cómo evolucionen los factores externos, desde los precios energéticos hasta la estabilidad geopolítica o el ritmo de crecimiento en Europa. Si esas variables mejoran, las previsiones podrían revisarse al alza. Pero si la incertidumbre persiste, este periodo de salarios reales estancados podría prolongarse más allá de lo esperado. Por ahora el mensaje es claro, no se anticipa una recesión, pero tampoco una recuperación que se traduzca en una mejora tangible del poder adquisitivo. Un horizonte de cautela económica en el que, al menos durante los próximos 2 años, mantener el equilibrio será ya un reto en sí mismo.

0: embargo, no todas las noticias de este ámbito laboral son negativas. Recientemente, el Parlamento eslovaco ha aprobado definitivamente una nueva ley sobre igualdad salarial entre hombres y mujeres, una medida que el gobierno presenta como un paso histórico en la reducción de las desigualdades laborales y que busca, sobre todo, reforzar la transparencia en los sistemas de remuneración en el país. El Ejecutivo defiende que esta norma supone un cambio estructural importante en la forma en que las empresas deben gestionar los salarios, introduciendo criterios más objetivos y mecanismos de control más estrictos. Oigamos cómo se expresaba en rueda de prensa el ministro de Trabajo, Erik Tomáš, en el momento de anunciar la aprobación de la medida.
1: Muchas gracias, señoras y señores. Este es un hito histórico, un momento muy importante para las mujeres trabajadoras de Eslovaquia. Por fin, después de muchos años de injusticias en la remuneración entre hombres y mujeres, esta desigualdad ha podido ser eliminada. Hoy el Parlamento ha aprobado con 123 votos una ley sobre igualdad salarial elaborada por el Ministerio de Trabajo, Asuntos Sociales y Familia.
0: La nueva normativa obligará a las empresas a ser más transparentes en la definición de los salarios y a justificar cualquier diferencia que no esté basada en criterios objetivos.
1: La ley establece que los salarios deberán fijarse según criterios claros como la complejidad del trabajo, la responsabilidad, las condiciones laborales o las competencias necesarias. Además, las empresas estarán obligadas a informar a los candidatos sobre el salario o el rango salarial antes de ser contratados, y los empleados podrán conocer su propio salario y el salario medio en puestos equivalentes.
0: En caso de que se detecten diferencias injustificadas, las empresas tendrán que explicarlas o corregirlas, e incluso podrían enfrentarse a sanciones más elevadas que hasta ahora.
1: Si los informes muestran diferencias no justificadas de al menos un 5%, el empleador estará obligado a realizar un análisis conjunto con los representantes de los trabajadores para identificar las causas y adoptar medidas correctivas. Además, se incrementan las sanciones por incumplimiento, multas que podrán alcanzar los 8.000 euros.
0: Con esta reforma, que transpone una directiva europea, Eslovaquia se suma a los países que refuerzan la transparencia salarial como herramienta para reducir la brecha de género. La ley entrará en vigor en junio de 2026 y marcará un nuevo marco de obligaciones para las empresas, especialmente en materia de información, control y supervisión de las diferencias salariales. Y antes de pasar al siguiente tema, oigamos una canción, interpretada por el grupo Empty Smile, lleva el título de Kim Stupa Deep, mientras el humo asciende.

0: acaban de escuchar al grupo AMT Smile interpretándonos una canción titulada Kim Stupadim, mientras el humo asciende.
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0: El ser humano no es solo un animal social, como afirmaba Aristóteles, sino también homo faber, es decir, un ser que crea y trabaja. Por trabajo entendemos en general la transformación de la naturaleza o de nuestro entorno. La sociedad humana actual no puede existir sin la producción como uno de los resultados del trabajo. ¿Qué valor tiene el trabajo como categoría, según el filósofo Ladislao Hojós?
1: La división del trabajo hizo posible el surgimiento de la sociedad humana. Gracias a ella, la sociedad puede organizarse. La división del trabajo está vinculada también al nacimiento del Estado. La forma que adopta determina la estructura social de la sociedad. No tienen por qué existir solo clases. Hoy en día la sociedad es mucho más compleja, formada por distintas minorías, mayorías, grupos y capas sociales. En el pasado, los roles sociales y las funciones dentro de la división del trabajo se transmitían de generación en generación, mientras que en la sociedad moderna existe una gran movilidad social y estos roles cambian con rapidez. Ya no vienen determinados por la tradición familiar y a lo largo de una sola vida, una persona puede experimentar cambios significativos en los distintos tipos de trabajo que realiza.
0: Si observamos los datos macroeconómicos de los aproximadamente 5,5 millones de habitantes de Eslovaquia, unos 2,6 millones trabajan. El resto son personas inactivas, entre las que se incluyen no solo los desempleados, sino también jubilados, niños o personas con discapacidad. En el mundo moderno, tener trabajo se considera un valor fundamental. Pero, ¿cómo ha cambiado la actitud hacia el trabajo, por ejemplo, en Eslovaquia, antes de la Revolución del Terciopelo y ahora? De nuevo, el filósofo Ladislao Hojós.
1: Con el cambio de régimen se produjo un cambio fundamental. Vivíamos en un régimen que se presentaba como el gobierno de los trabajadores y que situaba el trabajo en primer lugar. Existía el pleno empleo, aunque en parte creado artificialmente y a costa de la eficiencia. Sin embargo, de forma paradójica, aunque el trabajo se exaltaba ideológicamente, al mismo tiempo nadie lo valoraba realmente. Por un lado, porque estaba al alcance de todos. Por otro, porque en cierto sentido podía convertirse en una forma de castigo, ya fuera porque algunos ciudadanos considerados no fiables no podían acceder a otros empleos o debido a campañas ideológicas. Tengo la impresión de que la gente empezó a valorar verdaderamente el trabajo solo con la llegada del capitalismo después de 1989. Entonces quedó claro lo que realmente significaba. Mientras que durante el socialismo muchos lo consideraban solo una consigna, ya que el Estado asignaba trabajo a todos, incluso mediante la obligación laboral reflejada en el documento de identidad.
0: Nuestro lenguaje está lleno de expresiones relacionadas con el trabajo, como sin trabajo no hay recompensa, el trabajo ennoblece o quien no trabaja no come. Actualmente en Eslovaquia hay unos 175.000 desempleados, de los cuales un tercio lo son a largo plazo. Hoy en día, muchos ya no consideran el trabajo como algo garantizado. Durante mucho tiempo, nuestro país tuvo la reputación de contar con mano de obra barata, pero hoy la calidad del trabajo es cada vez más importante. ¿Qué dicen al respecto los resultados de un estudio que presenta Raslav Bednarik del Instituto de Investigación del Trabajo y la Familia?
2: Expertos de Alemania y Francia realizaron una comparación de los regímenes laborales y de la calidad del trabajo en distintos países de la Unión Europea. Identificaron cuatro grandes categorías de países según su enfoque laboral: el modelo nórdico, el meridional, el continental y un bloque específico para los nuevos Estados miembros, ya que no encajaban bien en las otras categorías, pero compartían características similares. Eslovaquia pertenece a los países con condiciones laborales más débiles, jornadas largas, presencia de riesgos laborales, incluidos los de salud. Por otro lado, la intensidad del trabajo no es tan alta como en el modelo nórdico, considerado el más avanzado. También los salarios son bajos, lo que se traduce en una menor satisfacción con los ingresos y en perspectivas laborales limitadas. Las nuevas formas de empleo, como el trabajo a tiempo parcial, aún están poco desarrolladas, en parte porque trabajar menos implica ganar menos, aunque muchos no pueden permitirse. Al mismo tiempo, han proliferado formas más flexibles de empleo, en especial recientemente, en parte porque los empleadores buscan reducir el pago de cotizaciones.
0: En los últimos 40 años ha cambiado significativamente la visión sobre la frecuencia con la que se debe cambiar de trabajo. Aquí se aprecia una diferencia entre generaciones, como muestra nuestra encuesta en las calles de Bratislava.
3: Yo no he cambiado nunca de trabajo porque siempre me he sentido satisfecha. Eso depende de cada persona.
4: ¿Sabe? Yo trabajé 41 años en el mismo puesto de trabajo y no me quejo de ello, no me fue mal.
1: Si tuviera una oferta mejor, cambiaría de profesión sin duda. Pero si estuviera satisfecho, no cambiaría. Creo que es mejor mantener una profesión estable. Porque hoy en día, aún buscando constantemente, quizás no se encuentre mucho ni muy diferente.
4: Creo que hoy en día casi todo el mundo cambia de trabajo al menos una vez. Mis padres vivieron satisfechos con un solo empleo toda su vida, pero yo ya he cambiado. Incluso estudié algo distinto y trabajo en otro campo, en parte por las condiciones actuales y la inestabilidad del mercado laboral en Eslovaquia.
0: Según el psicólogo social, el profesor Teodor Kolarik, las diferencias generacionales en la percepción del cambio de empleo están relacionadas con las condiciones sociales.
1: En el pasado, la vinculación a un trabajo estaba condicionada por muchos factores económicos y locales. Existían profesiones tradicionales que despertaban orgullo, como la minería o la ingeniería. Las oportunidades laborales para las generaciones mayores, cuando eran jóvenes, eran más limitadas. Y conseguir un buen empleo no era fácil. Además, cambiar de trabajo con frecuencia no estaba bien visto. Los llamados fluctuantes eran percibidos con recelo y se cuestionaban los motivos de sus cambios.
0: Empleado leal o trabajador cambiante. Hoy estos conceptos ya no se usan de forma tan marcada, también debido a la dinámica del mercado laboral. No siempre cambiamos de trabajo por insatisfacción personal. Aún así, Rastislav Bednarik señala algunas particularidades del caso eslovaco.
5: Aquí distinguiría entre el sector público y el privado. En el sector público se valora mucho la lealtad y la experiencia acumulada a lo largo del tiempo, lo que también influye en las exigencias laborales y en la evaluación del desempeño. En cambio, en el sector privado todo cambia con mayor rapidez. Las empresas aparecen y desaparecen del mercado, por lo que la permanencia de un trabajador en una misma empresa suele ser más corta. Además, una particularidad de Eslovaquia es que la gran mayoría de los empleados trabaja en grandes empresas, de más de 500 personas, algo poco habitual en Europa, donde predominan las pequeñas y medianas empresas.
0: Para concluir, reflexionemos sobre hacia dónde se dirige la actividad llamada trabajo. Las previsiones más pesimistas hablan de una dictadura tecnológica, en la que trabajaríamos bajo sistemas algorítmicos, en una llamada algocracia. El filósofo Ladislao Hojos habla de nuevos tipos de trabajadores y nuevas formas de gestión.
1: El sociólogo y futurólogo más conocido, Alvin Toffler, habla en su obra La tercera ola del cognitariado en lugar del proletariado, un término que proviene del conocimiento. Se refiere a un nuevo tipo de trabajador que posee conocimientos únicos que lleva en su mente y que nadie puede arrebatar. Por ello, tiene un valor distinto en el mercado laboral frente a la mano de obra fácilmente sustituible de la producción en cadena. Este tipo de trabajador, según Toffler, abre la puerta a una cierta democratización del proceso laboral, en la que resulta más eficaz cooperar que imponer órdenes de forma jerárquica, permitiendo así desarrollar plenamente las capacidades de los trabajadores.
6: Conozcan las tradiciones eslovacas.

También las chicas de su país quieren casarse en mayo. También ustedes dan a mayo el atributo del mes del amor. Sabemos que para los cristianos católicos mayo está considerado como el mes mariano, pero ¿por qué generalmente lo llaman el mes del amor? No sabe nadie. E incluso las tradiciones folclóricas confirman su importancia en este sentido. Los chicos eslovacos tenían durante estos días la costumbre de erguir frente a la casa de su novia un alto palo de madera con encima un arbolito adornado de varios cintillos colorados y lo llamaban Majo, en eslovaco Maj, y cantaban Maj, Maj, Maj, Zeleni, Majo, Majo, Majo Verde.

En los tiempos de mi infancia solíamos asistir a un cortejo de la fiesta de trabajo, que aparte de la obligación de participar en él, nos gustaba mucho. Hoy no se celebra más este día de manera tan masiva. Hay solo algunas fiestas pequeñas organizadas por el Partido Comunista.

20 años atrás las fiestas de trabajo solían ser de verdad majestuosas. En los cortejos se presentaron todos toditos, a partir de los alumnos, estudiantes, trabajadores y empleados de varias oficinas, empresas, soldados, hasta las bandas musicales y grupos folclóricos. Por todos los lados se veían los globos, banderas, flores. La participación era obligatoria, pero debo admitir que nos divertimos muchísimo. Incluso hoy, este día me llena de nostalgia. No entiendo muy bien por qué con la salida del viejo régimen han sido borradas también estas fiestas tan entretenidas. ¿Por qué en la democracia el trabajo no tiene ningún valor? ¿Qué piensan ustedes, queridos radioescuchas, al respecto? ¿Cómo se celebra esta fiesta en su país?

Y bien amigos, con esto hemos llegado al final de nuestro programa de hoy. El tiempo destinado al mismo ha llegado ya a su fin y no nos queda más remedio que despedirnos. Desde este lado del micrófono, aquí lo hace su redactor, Hilario Ruiz de Gaona y Torres. Por supuesto, lo hacemos dando las gracias a Abdulgani Arut, nuestro técnico de sonido, y a Radomir Mesha, nuestro asesor musical. Y ahora sí, amigos, solo recordarles para acabar que mañana María Mangová les ofrecerá el programa el sábado en el que podrán volver a escuchar algo de lo mejor de esta semana. Y atención, también una nueva ronda del concurso que tenemos en antena. Y el día siguiente, domingo, para completar el fin de semana, será también María Mangová quien les ofrezca el por ustedes esperado programa, la lectura de sus cartas, bajo la rúbrica, charlando con los oyentes. Y nada más pues, ahora sí, que pasen un feliz viernes y por supuesto que tengan un muy buen fin de semana. Muchas gracias a todos por su atención y como siempre les deseamos, tengan mucha salud, cuídense mucho y hasta muy pronto.

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2: Saludos amigos, sean todos bienvenidos. Los clásicos del Hi-Fi, el mundo del audio y la alta fidelidad, al igual que la ropa y los peinados, sigue tendencias. Hoy vamos a hacer un viaje por algunos de estos clásicos del Hi-Fi que tuvieron su momento de gloria y que por distintas razones terminaron desapareciendo. Vamos a ello. El informe con Raúl Ayala.
3: El mundo del audio y la alta fidelidad, al igual que la ropa y los peinados, sigue tendencias. Un año, un equipo de sonido es el sueño de cualquiera. Al siguiente, parece que nadie lo quiere ni regalado. Se guardan en un trastero, se malvenden en un mercadillo, o directamente desaparecen como si nunca hubieran existido. Hoy vamos a hacer un viaje por algunos de esos clásicos del Hi-Fi que tuvieron su momento de gloria y que por distintas razones terminaron esfumándose. Vamos a ello. Piensa en una época en la que ponías música y no había ninguna pantalla reclamando tu atención. No existían los avisos constantes del móvil ni la costumbre de interrumpirlo todo para mirar un mensaje. Si querías desconectar, lo hacías escuchando música y disfrutando del propio equipo. En ese contexto, hubo un aparato que se convirtió en un símbolo para muchos aficionados: el ecualizador físico. Ese panel lleno de controles verticales que subían y bajaban y que daba la sensación de estar frente a un equipo más completo y cuidado. No era solo un accesorio, aportaba presencia y hacía que el conjunto pareciera más elaborado. Usarlo tenía su encanto. Ajustar los controles con la mano y notar cómo la música cambiaba ligeramente según lo que movieras era una experiencia muy directa. Podías reforzar un poco los graves, suavizar los agudos o equilibrar la mezcla según tu gusto y tu habitación. Eran pequeños ajustes que cualquiera entendía sin necesidad de conocimientos técnicos. Y luego estaba la parte visual. Las luces y los medidores que se movían al ritmo de cada canción daban un espectáculo propio. Era fácil quedarse mirando cómo reaccionaban mientras sonaba un disco. Tenía algo relajante, casi hipnótico, que formaba parte del ritual de escuchar música. Muchos de estos ecualizadores estaban muy bien construidos. Tenían un tacto sólido y encajaban perfectamente en esa época en la que los equipos se montaban por módulos. Añadir uno más era tan sencillo como colocarlo en el mueble y conectarlo. Era una pieza más dentro de un sistema que podías ir ampliando poco a poco. Con el tiempo, sin embargo, fueron desapareciendo de la mayoría de casas. Y aunque pueda dar nostalgia, las razones son bastante claras. Hoy casi todas las fuentes de música permiten ajustar el sonido desde el propio dispositivo. Móviles, servicios de streaming, receptores, AV, todo trae opciones sencillas para modificar lo que escuchas sin añadir nada externo. También existen soluciones como las de Dirac, capaces de analizar la acústica de la sala y aplicar ajustes de ecualización de forma automática para que el propio espacio suene lo mejor posible. Además, la forma de conectar los equipos cambió. Antes era habitual que los amplificadores tuvieran entradas pensadas para añadir módulos sin esfuerzo. Con los años, muchos modelos se simplificaron y añadir un aparato extra dejó de ser algo práctico para la mayoría. Y por último, está el factor más humano, la presión de los puristas que defienden que la música debe escucharse tal cual fue creada, sin tocar nada. Esa idea suena muy bien, pero no tiene en cuenta que cada casa es distinta. Nadie que graba un disco sabe si tu salón tiene eco, si tus altavoces están pegados a la pared o si tu sofá absorbe parte del sonido. Ajustar un poco la música para que te guste más en tu propio espacio es completamente lógico. Aún así, mucha gente dejó de usar ecualizadores para evitar comentarios o discusiones, y poco a poco fueron desapareciendo. Lo curioso es que ahora existe una nostalgia real por ellos. Hay quien quiere recuperar esa sensación de tener el control, de moldear el sonido con la mano y de disfrutar del movimiento de las luces. Como muchos modelos antiguos se estropearon o quedaron olvidados, los que siguen funcionando tienen un coste bastante mayor de lo que puede parecer. Es por ello que, si hay un clásico que merecería volver con una versión moderna, sería el ecualizador físico. Hay mucha demanda hoy en día por ecualizadores de la vieja escuela. Para muchos, el cartucho de 8 pistas transmite mucha nostalgia. Se recuerda con gran cariño porque, en su época, simbolizaba libertad. Si no lo viviste, la mejor forma de entenderlo es pensar en lo que suponía llevar tu propia música en el coche en una época en la que dependías totalmente de la radio. Cuando conducías, estabas limitado a lo que sonara en la emisora. Anuncios interminables, canciones repetidas y poca variedad. El cartucho de 8 pistas rompía con eso. No ofrecía un sonido especialmente pulido ni era un formato elegante, pero te permitía elegir qué escuchar, y eso ya era un salto enorme. Tenía su propio ritual. Lo colocabas en el reproductor, empezaba a sonar, y de vez en cuando se escuchaba un golpe seco cuando cambiaba de pista interna. Ese cambio podía aparecer en cualquier momento, incluso en mitad de una parte importante de la canción. Pero aún así lo aceptabas sin quejas porque estabas escuchando algo que habías elegido tú. También era muy típico encontrar en los coches una funda llena de cartuchos, muchas veces con aspecto de maletín pequeño, forrada por dentro con telas de colores llamativos. Abrirla era como revisar una colección personal, títulos de rock, pop y todo tipo de música que hoy consideramos clásicos. Era una forma sencilla de conocer los gustos de alguien con solo mirar su selección. Sin embargo, las cintas de cassette, que fueron lanzadas al mercado incluso antes que los cartuchos de 8 pistas, crecieron y acabaron superando a estos últimos. A medida que el cassette mejoró su sonoridad y se generalizó su uso, las ventajas del mismo se volvieron imbatibles. Permitía rebobinar y avanzar con precisión, grabar mezclas personalizadas y ofrecía un tamaño mucho más compacto para llevar en el bolsillo. El cartucho de 8 pistas no pudo competir con esa practicidad y quedó relegado a un recuerdo de una etapa de transición. Una solución robusta que dominó el asfalto hasta que el cassette alcanzó la madurez suficiente para sustituirlo por completo. Hoy, para la mayoría, son objetos de colección o decoración más que algo que se quiera usar de verdad. La nostalgia es bonita, pero el formato tenía sus limitaciones y convivir con ellas no era precisamente sencillo. Aún así, recordarlo tiene su encanto. Representa un momento en el que la música empezó a salir del salón y a acompañarnos en el día a día. Fue un paso importante hacia la idea de llevar nuestras canciones a cualquier parte, algo que hoy damos por hecho. Los equipos todo en uno de los años 70 y 80 fueron, para muchas personas con un presupuesto limitado, la puerta de entrada para conseguir un sonido realmente bueno. Reunían en un solo aparato todo lo necesario: radio, tocadiscos, cassette e incluso doble cassette o un pequeño ecualizador integrado según el modelo. Eran compactos, prácticos y accesibles, y por eso ganaron tanta popularidad. En los años 70 y 80, tener un tocadiscos automático era un lujo para la mayoría de personas. El funcionamiento era sencillo: colocabas el disco, pulsabas un botón y el tocadiscos se encargaba del resto. Bajaba la aguja con suavidad, reproducía la cara completa y al terminar, levantaba el brazo y lo dejaba en su sitio. Podías estar haciendo cualquier otra cosa mientras tanto sin preocuparte por el final del disco ni por el desgaste de la aguja. Algunos modelos de gama alta de los años 70 y 80 incorporaban también una función de repetición, que permitía reproducir continuamente la misma cara de un disco. También existían los cambiadores o apiladores de discos, que permitían apilar varios y reproducirlos uno tras otro. Con el resurgir del vinilo en los últimos años, muchos pensaron que los sistemas automáticos volverían con fuerza. Pero la realidad ha sido muy distinta. La gran mayoría de tocadiscos actuales, incluso los de precio elevado, son completamente manuales. Existe algún modelo automático de gama baja, como el Audio-Technica ATLP-70XBT, y algún ejemplo aislado en la gama muy alta, como el Denon DP-3000NE. Sin embargo, la oferta es mínima y, sobre todo, no hay ni un solo modelo de gama media. Y lo cierto es que esta ausencia tiene una explicación bastante lógica. Cuanto más simple es un tocadiscos, menos posibilidades hay de que algo se desajuste. Cada vez más personas buscan componentes, sobre todo receptores y amplificadores, que dé gusto tener a la vista. Equipos vintage de décadas pasadas, botones físicos, diales grandes, medidores iluminados, elementos que aportan carácter y presencia en una época en la que casi todo es minimalista. Lo curioso es que muchos de estos equipos incluyen funciones como la radio AM/FM, que, en la práctica, casi nadie utiliza hoy. Pero eso no importa. Lo que atrae es su aspecto visual, la sensación de tener un aparato sólido, con personalidad, que invita a encenderlo y disfrutar de la música. Al final, todo esto nos recuerda que las modas nunca desaparecen del todo. Muchas veces simplemente esperan su momento para volver. En los últimos años hemos visto cómo regresaban la estética vintage y formatos que muchos daban por muertos, como el vinilo o el CD. El mundo del audio cambia, se reinventa y recupera ideas que parecían olvidadas. Y como siempre, las tendencias seguirán moviéndose. Algunas volverán, otras desaparecerán y otras nos sorprenderán por completo.
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4: Señoras y señores, este es el informe mensual de la Asociación Española de Radio Escucha, con la locución de Pedro Sedano y el guión de Martín Esteves. Adelante.
5: Estimados oyentes de Frecuencia al Día, sean bienvenidos al informe mensual de la Asociación Española de Radio Escucha. Antes de las noticias, indicamos que las frecuencias se dan en kilohercios mientras que las horas son UTC. Es decir, están referidas al tiempo universal coordinado. Además, deletrearemos algunas direcciones usando el alfabeto internacional de deletreo. Comenzamos con la religiosa canadiense Bible Voice Broadcasting, pues cuenta con un programa en español, que se emite todos los domingos desde el transmisor de Nauen, en Alemania, de 18:30 a 19:00 en 9220, hacia el oeste de Europa y América, con el programa La Palabra de Vida. La potencia utilizada es de 125 kilovatios y los informes de recepción se pueden enviar al correo mail@bvbroadcasting.org. Desde Corea del Sur, KBS World Radio cuenta con un nuevo esquema de emisiones diarias en español, de 0200 a 0300 en 15.575, hacia América del Norte, de 11.00 a 12.00 en 11.795, hacia América del Sur, y por último, hacia Europa, África y Oriente Medio, de 17.00 a 18.00 en 9.740. Los informes de recepción se pueden enviar al correo spanish@kbs.co.kr, desde el Kirguistán, en Asia Central. Su radio oficial Kirguiz Radio 1 cuenta con una transmisión diaria en onda corta en idioma kirguís, de 0000 a 19.00 en 4.010. También tiene dos programas cortos en inglés, con una duración de 5 minutos, de lunes a sábado a las 01.15 y a las 04.15, siempre en dirección al centro de Asia, con 100 kilovatios de potencia. Se pueden enviar informes de recepción al correo que deletreamos parcialmente: Kilo Tango, Romeo Kilo, Sierra India, Tango Eco, @gmail.com, desde Corea del Norte. La Voz de Corea cuenta con 4 emisiones diarias en español con una duración aproximada de una hora, a las 0300 y 0500 en 11.735. 13.760 y 15.180, hacia el centro y el sur de América, y a las 19.00 y 22.00 en 13.760, y en 15.245 para Europa. Para obtener su tarjeta QSL, los informes de recepción se deben enviar al siguiente correo que deletreamos: Víctor Oscar, Kilo @, Sierra Tango, Alfa Romeo, Guión intermedio, Charlie Oscar, punto, November Echo, Tango punto, Kilo Papa, por último, la religiosa WWN, Radio Católica Mundial, emite diariamente en español desde Vancouver, Estados Unidos, con 100 kilovatios de potencia, de 0000 a 0600 y de 1400 a 2400. Siempre por la frecuencia de 12.050 y en dirección a América Central y del Sur. Los informes de recepción se pueden enviar al correo electrónico canalcatolico@ewtn.com o bien al correo iberoamerica@ewtn.com. Tras las noticias, les indicamos que pueden oír y leer este informe en radio.ar.org.es. Además tienen disponibles todos sus programas de X favoritos en la web programasdex.com. Por último, nos pueden escribir al correo info@arclub.es desde nuestra web ar.org.es, así como desde nuestro perfil en Facebook. Hasta el próximo mes. Muchos 73 y buenos de X.
4: En Frecuencia al Día, vamos a los saludos para los amigos que se encuentran de cumpleaños. En esta ocasión saludamos en República Dominicana el día 2 a Héctor Cordero. El día 9 en República Dominicana a Luis Beltrán, H8 Lima, India Bravo. El día 10 en Chile a Francisco Oviedo, miembro del staff de este programa. El día 10 en Australia a Robert Wagner. El día 12 en República Dominicana a José de Jesús Chuchu Liranzo. El día 13 en Chile a Jorge Zúñiga. El día 17 en México a Miguel Ángel Rocha Gámez. El día 19 en España, a Juan Franco Crespo. El día 24 en Venezuela, a Alfredo Medina, Yankee Víctor 5, Santiago, Francia. El día 27 en Argentina, a Guillermo De Vincenti, Lima Unión 6, Eco Gol Delta. Y el día 31 en Brasil, a Lenildo da Silva. Para todos ustedes, vayan los mejores buenos deseos de parte de los amigos de Frecuencia al Día. ¡Felicidades! Internet lento en estadios y conciertos presentan el 6G, la red que incorpora inteligencia artificial para manejar la saturación. La información con Francisco Oviedo.
6: Gracias, Tino. Una nueva generación de conectividad inalámbrica fue presentada en la Mobile World Congress 2026 en Barcelona, en España. La red 6G. Se trata de una tecnología que actualmente está en fase experimental y cuya llegada para usuarios normales se proyecta para después del 2030. No obstante, el desarrollo implica también un cambio en los dispositivos. Hoy no existen equipos en el mercado con capacidad de 6G, por lo que su implementación requerirá una actualización tecnológica. Alejandro Reid, doctor en comunicación y académico de la Facultad de Comunicación de la Universidad de los Andes, explica que la principal diferencia con la generación anterior está en la velocidad. Según indica el experto, la tecnología 5G puede conectar dispositivos a una velocidad de hasta 10 gigas, mientras que la de 6G podría alcanzar hasta 100 gigas. Este aumento implica una mayor instantaneidad en la velocidad de conexión y menor latencia, es decir, una reducción en la intermitencia entre el envío y la recepción de información. Además, la 6G incorpora un modelo integrado de inteligencia artificial para manejar la saturación de la red en contextos de alta demanda, explica el académico. De este modo, cuando la 5G se satura en los estadios o en la Quinta Vergara, el sistema es capaz de generar una conectividad y priorizar cierta cantidad de datos. Finalmente, Reid subraya que esta tecnología abarca un proceso gradual que comenzaría en 2027 o 2028. Esto va a seguir creciendo hacia adelante y vamos a tener mucha mejor capacidad de comunicación inalámbrica, y esto en los próximos años lo vamos a ir viendo cada vez más cerca. En Chile, soy Francisco Oviedo para Frecuencia al Día.
4: seguimos avanzando en esta edición. Tiempo para presentar a Luis Gerardo Loyola desde México.
7: Gracias, Tino. Estudio. La radio sigue dominando donde el streaming no llega. Un nuevo análisis basado en datos de Advertiser Perceptions y el estudio Share of Ear de Edison Research advierte que dejar fuera AM/FM de una estrategia publicitaria no solo es un descuido, sino una limitación directa al alcance de las marcas. La investigación difundida por Westwood One señala que muchos profesionales del marketing están concentrando sus inversiones en streaming y podcast, asumiendo que estos canales cubren la mayor parte del consumo de audio. Sin embargo, el informe es claro. Excluir la radio tradicional implica perder contacto con una gran porción de la audiencia estadounidense. Uno de los hallazgos más relevantes es el llamado alcance incremental masivo. La radio llega a oyentes que no están presentes en plataformas digitales, lo que la convierte en un complemento estratégico. Más que en un competidor, ese factor cobra aún más relevancia en el automóvil, donde la radio domina de forma contundente. Según los datos, la radio representa cerca del 83% del audio con publicidad en vehículos, consolidándose como la reina de la carretera. En ese entorno, además, la conexión con el consumidor es más directa, ya que se encuentra en un momento cercano a la toma de decisiones de compra. Contrario a la percepción común, este hábito no es exclusivo de generaciones mayores. Los jóvenes también consumen radio principalmente en el coche, lo que refuerza su vigencia en distintos segmentos. En un contexto donde los presupuestos migran hacia lo digital, el estudio plantea una conclusión clara. La efectividad no está en elegir entre plataformas, sino en combinarlas. ¿Están los anunciantes subestimando el verdadero poder de la radio en su estrategia? Esta nota fue realizada con base en un artículo publicado por Insight Radio y publicado por Alfa González en radionotas.com. Soy Luis Gerardo Loyola, Frecuencia al Día, México.
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10: Gracias, Dino. Ahí van las condiciones para el mes de mayo. Como otras veces, el día 1 de mayo, el sol se encuentra a 15 grados en 12 minutos, latitud norte, y alcanza una elevación de 64,5 grados al mediodía sobre Madrid. Para este mes, el flujo solar medio de 2.800 MHz o 10,7 centímetros, previsto en el Centro de Predicción de Clima Espacial del ANO, es 149,3. Y a partir de ahí, se estiman las siguientes condiciones, como otras veces, dentro de un comportamiento global de la ionosfera y al margen de las variaciones no periódicas en esta. En latitudes altas del hemisferio norte, al amanecer ese MFU estará por los 15 megaciclos ascendente hacia la zona entre el día. Poco después rozará los 24 y alrededor de los 26-27, incluso por encima horas cercanas al mediodía, con unas condiciones regulares entre los 15-26-27 acompañadas de aperturas. En la tarde se van a mantener entre los 17 y 28 megaciclos con aperturas más estables. Y después de media tarde mejorarán por debajo de los 17 conforme se acerca el ocaso. Y al entrar la noche, la MFU descenderá hasta los 11-12 megaciclos. Y finalmente, en latitudes altas, en latitudes medias, con una MFU que estará entre los 22-23 en horas cercanas al mediodía. También acompañarán algunas aperturas y al de la noche. Ese MFU va a descender hasta alrededor de los 11 megaciclos en horas cercanas a la medianoche, manteniéndose regulares entre los 7 y 11 megaciclos, ocasionalmente por encima, con altibajo y con algunos cierres que podrán afectar en todo el rango de HF, y con pérdida por debajo de los 7 hasta los 3 megaciclos. Hasta aquí las condiciones de propagación. Les hablo desde Barcelona, Alonso Mostazo para Frecuencia al Día.
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3: Hola, gracias Dino. Paraguay, a casi un año de su polémica licitación 5G, Paraguay volvió a la carga. La Comisión Nacional de Telecomunicaciones, CONATEL, publicó este 15 de abril el borrador del pliego de bases y condiciones generales de una nueva licitación para otorgar espectro para la tecnología móvil de quinta generación, ahora también en la banda de 2 y 3 GHz, además de la de 3 y 5 GHz, donde en 2025 le asignó espectro a Claro y Nubicom. Mediante la licitación número 01-2026, banda ancha móvil. El regulador planea otorgar licencias para la prestación de los servicios de telefonía móvil, celular y de acceso a Internet y de transmisión de datos en las bandas de frecuencias de 2,300 MHz y 3,500 MHz, además de establecer las obligaciones para su operación y explotación. Brasil, el consorcio Amazonia 5G, Brisanet, Claro, Yes, Telecom, MHNet, Telefónica, TIM y Unifique son los proponentes de la subasta de las subbandas de 700 MHz en Brasil. La Agencia Nacional de Telecomunicaciones, Anatel, recibió las propuestas este miércoles 15 de abril. Sin embargo, los sobres con los valores ofertados se abrirán el 30 de abril. El proceso involucra las subbandas de 708 MHz a 718 MHz y de 763 MHz a 773 MHz, con posibilidad de otorgamiento para el Servicio Móvil Personal, SMP. En esta etapa, la Comisión de Licitación, presidida por el Superintendente de Otorgamiento y Recursos a la Prestación, SORA, Vinicius Caram, únicamente recibe los documentos de identificación y regularidad fiscal, así como las garantías de pago, rubricadas por los representantes legales de los operadores. Argentina, el Ente Nacional de Comunicaciones, ENACOM, actualizó los principales indicadores del mercado de comunicaciones con un sostenido avance de la conectividad en todo el territorio nacional, basado en un incremento en la cantidad de accesos, el uso de los servicios digitales y, en especial, el servicio de Internet satelital. Como punto central de la política actual, el servicio de Internet satelital se consolida como uno de los aspectos destacados en materia de conectividad, a partir de su fuerte crecimiento en el último año. Gracias a la apertura impulsada, superamos los 750.000 accesos. La desregulación trajo competencia y calidad, donde antes no llegaba NAD a punto, N tanto, Internet fija también se distingue como otro de los datos más relevantes. 1 millón de nuevos accesos en el último semestre. Esto representa que hay usuarios y empresas integrándose a la economía digital en tiempo récord.
4: Levantamos campamento. Por hoy finaliza esta edición. Dino Bloise, Frecuencia al Día. Volveremos la próxima semana por esta misma emisora.
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Hola, soy Luis Gerardo Loyola, de Valle de Chalco Solidaridad, México. 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